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0: Y si el hombre que te dijo guapa ahora te dice... Mor...
1: Gracias.
0: Ya, serio.
1: Venga, bien.

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2: Tengo unos boleros que yo puedo grabar. Y grabé mi primer disco de boleros. Y yo lo grabé con la idea de presentárselo a mi mamá y a mi papá.
3: José, muchachos, los hispanos, vamos a la bohemiada.
2: Mucha, okay. Vamos allá. Sí, vamos. Qué chévere.
3: Listo, ¿no?
2: Estoy preparado.
3: Escúchate esto.
2: Okay.

0: empecé a salir con Emilio, me ponía los discos de José para ponerse romántico y todo. Y ese disco de él, lo gastamos ese disco de él. De verdad que era una belleza.
1: Dice José Feliciano que es la Viagra de ese tiempo, así que imagínate.
0: Era el primer latino que yo de verdad sabía de tener éxito internacional.
1: Ser latino.

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0: Obrigado. Muito obrigado.
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0: mora no se puede, muchachos.
1: Te lo dije.
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0: yo te digo, alma mía, ya no me quieres, volveré, por si no te vuelvo a ver, una rosa, un beso, o cuando vuelva a tu lado. Ok, ¿de quién crees que estoy hablando?
1: Ya sé. ¿Qué? De la Grever. Bueno, María Grever, en realidad. María Grever. ¿Cómo era el nombre original de ella?
0: María Joaquina de la Portilla Torres. Mira, y nació en León, allá en Guanajuato. El 16 de agosto, igual que mi abuela. De 1884, ¿no? Mi abuela un poco más joven. Y el papá era sevillano, Francisco de la Portilla. Y a la mamá de Joaquina era Julia Torres, mexicana. O sea, los
1: venía
0: padres...
1: de una familia... bien posicionado. Ella se casó con un diplomático, el cual obtiene el apellido Grever, y cual utiliza como su nombre finalmente.
0: Claro, lo adoptó porque amaba con locura a su marido, y entonces decidió adoptar ese nombre para llevar el apellido de él para toda la vida. Ese estatus que tenía María Joaquina, claro, lo llevó a cabo porque fue un colegio privado, el Sagrado Corazón. Desde niña recibió educación musical. Con solo 4 años compuso su primera canción, que era un villancico navideño. Y así pasaron los años hasta que su vida la llevó a ser una gran compositora de casi 800 canciones.
1: Es una de las pocas compositoras mexicanas que llegaron a esta cantidad de canciones y a este triunfo como compositora, y con estos boleros que fueron, son y serán siempre admirables. ¿Usted sabe quién sabe el villancico este que usted me compone? Usted me estaba comentando. El ingeniero Stössel. Está mucho los villancicos de María Grever. Pídaselo que él se lo va a cantar.
0: Los tiene escondidos, grabados. Se pone los villancicos festejando Navidad en la ducha, sus propios villancicos.
1: Claro.
0: Bueno, tú sabes, David, que los ingenieros viven una vida muy estructurada, poco romántica, viven entre cables, entre transmisores, entre teclitas aquí, teclitas allá. Resuelven, son genios, como lo es él. Ah, y acaba de resolver un gran problema que el portal tiene desde hace un tiempo. Y acaba de pasarme la información que lo ha resuelto. Por cierto, mañana viene el informático diseñador. Vamos a hacer unas monerías en el portal que va a quedar estupendo. Volvamos a Joaquina.
1: Bueno, volvamos a...
0: Júrame. Hay dos boleros de ella que a mí me ponen cabeza abajo. O sea, me dan vuelta. Que uno es Alma Mía y el otro es Júrame.
1: Júrame. Que aunque pase mucho tiempo...
0: Con ustedes, este bolero está inspirado, porque lo escribió al marido. Mírame, pues no hay nada más profundo ni más grande en este mundo que el cariño que te di. Es que es muy pasional, es muy de...
1: Tremendo.
0: Muy cariñoso, este bolero.
1: Muy lindo, es realmente muy lindo. Aparte está utilizando... verbos, júrame, mírame,
0: bésame,
1: quiéreme. O sea, son verbos fundamentales en una relación amorosa, ¿no? Tremendo.
0: Yo te juro que yo misma no comprendo el porqué de tu mirar me ha cautivado. Se enamoró desde el primer momento en que lo vio. Así es.
1: Tremendo. Amor a primera vista. ¿Qué ocurre, eh? Ocurre y mucho.
0: David Hollander, ese es otro tema. El amor a primera vista, que ya vamos a hablar de eso también.
1: Hay que
0: tiempo
1: de
0: boleros
1: también, bien.

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0: Vieja Luna, de autoría Orlando de la Rosa, Tito Rodríguez con la rondalla venezolana.
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0: Lo que me tiene extasiado, ¿por qué negar que estoy de ti enamorado? O enamorada en realidad.
2: Ajá, claro. Sí, bueno, esta es una canción que tiene también, puede ser cantada por un hombre o una mujer, ¿no? José Antonio Méndez es otro gran compositor de música romántica y siempre está presente en Tiempo de Boleros. Y esta letra de La Gloria, Eres Tú, es excepcional. Usted dijo que es cortita y concisa.
0: Sí, que no hace falta escribir más de lo que escribió en este bolero.
2: Exactamente.
0: Cuénteme. Es grandísimo este bolero. Sí, dice tanto en tan poco tiempo. Arremete contra todo corazón que esté dormido. Si lo sabemos sentir a los boleros, es cuando vivenciamos, bueno, lo que tenemos, lo que no tenemos, por no decir carencias. Y La Gloria Eres Tú te marca una forma de decirte lo que tenés que tener para sentirte bien, ¿sí?
2: Bueno, yo creo que la letra nos dice que haber encontrado a alguien y haber logrado identificar en esa persona ciertas cosas eran suficientes para que esa persona sea la gloria para la otra.
0: Él solo le dice, eres un encanto, eres mi ilusión. Estos ojazos de un raro fulgor que me dominan e incitan al amor.
2: A veces uno mira a una persona y tiene un sentimiento que le va por una electricidad corporal.
0: Emblemático lo suyo, señores, ¿eh? Realmente cuando se refiere al bolero, es una obra mágica este género musical.

Marilé Andrade, nacida en Culiacán, Sinaloa, allá en México. Es actriz, conductora y cantante. La gloria eres tú.

0: Ahí viene, le cuento que existen nombres fundamentales en la composición y autoría de boleros. Especialmente mujeres, son pocas las mujeres que han compuesto boleros, música romántica, pero las pocas que hay son buenas,
1: únicas,
0: y son excelentes compositores. Entre ellas, una puertorriqueña, Silvia Rexach, nace en Santurce, que es un barrio, digamos, de la zona metropolitana de San Juan, el 22 de enero de 1921. Y fallece el 20 de octubre de 1961. Una vida tremendamente rica, ¿no? Una mujer muy, muy activa, muy, muy activa. Y estuvo en el ejército de Estados Unidos. Bueno, entre los que la sobreviven están sus tres hijos, William, Sharon y Silvia Irene Wright. En realidad, esta mujer es multifacética, ha sido una gran compositora.
1: Es una de mis preferidas, porque tenía una forma de escribir que lamento que no haya podido escribir más porque se fue muy temprano, pero tenía una manera de escribir de mucha sutileza, de mucha pasión. Toda su vida era pasional por tanta actividad como la que decías que realizaba, ¿sí? En este bolero, y entonces, que tiene una musa, tiene ahí una intención muy interesante, pasional, con una vida que ella, en teoría, pareciera que ha vivido y que lo llevó al desafío del papel blanco, ¿no? Cuando dice, recuerda que tan solo de verme tú temblabas. Si me quisiste así, pobre de ti, si es que ahora tratas de olvidar. Fíjate con la seguridad que escribía en relación a este amor, ¿no? Se ve que no conoces qué poco tú has vivido, porque esto tiene que ver con una relación donde uno de los dos era menor, mucho menor, ¿sí? Entonces, te advierto que es difícil y es muy lento este proceso de olvidar cuando te enamorás. Cuando te enamoras, de verdad, es difícil el proceso de olvidar, cuando el que se queda no es el que decidió terminar.
0: Es interesante lo que ella dice, porque ella tuvo un desencanto amoroso bastante fuerte,
1: claro,
0: la cual lo llevó a hacer una vida de bohemia, mezclado el alcoholismo, cosas que pasando en su vida. Y por eso lo reflejó mucho en sus letras. En otro párrafo de la canción dice, y aunque un aparente olvido a ti te asombre, dime qué harás cuando alguien sin querer me nombre.
1: Dios,
0: esa lluvia de recuerdos caiga en tu alma otra vez. Tremendo, ¿no? La última estrofa, léala por favor, porque como concluyente de lo que estamos diciendo sobre muchas cosas que tienen que ver con el amor y con tal vez el desencanto.
1: Es uno de mis boleros preferidos, y ella también como escritora, ¿no? Si al comenzar un día rehúsas recordarme, ¡ay, pobre de tus noches! Si las usas para olvidarte de mí.
0: ¿Qué tal? Un knockout, una gran compositora muy, muy recordada en Puerto Rico y una mujer que ha dejado marcado profundamente.
1: La versión que vamos a escuchar es un disco que Manzanero grabó y se llama Todas las canciones que me hubieran gustado escribir. Y esta versión gusta muchísimo, es muy especial, con mucho sentimiento.

0: Y Armando Manzanero no deja de estar, es casi, te diría, imposible, siempre escribiendo, y esas poesías se han trasladado permanentemente a la vida del bolero. Cuando hablamos de Llévatela, que la grabaron tantísimos intérpretes,
1: así es,
0: el fondo de la letra, la sensibilidad que tiene la letra, la solicitud y la información que tiene la letra hacia Llévatela es fabulosa, es brutal, realmente. Sabes que Llévatela la escribió Manzanero para que la estrene Moncho. Sí, exacto. Muy interesante, sí.
1: Mire, acá dice, llévatela, si al fin y al cabo piensa mucho en ti. Por la forma en que te mira comprendí que olvidó todas las cosas que le di. Llévatela. Pero tienes que quererla como yo. Es un poco caprichosa, por momentos es celosa y otras veces cariñosa.
0: Quiere a otra, es complicado.
1: Exacto,
0: el tema, exacto. Muy complicado, cuando sobre todo te das cuenta que eso existe y que la persona que está contigo está pensando, queriendo, sintiendo, viviendo, vibrando por otra persona. Mm-hmm. Pero básicamente acá me da la sensación que hay un amigo dando vueltas, donde esta

0: La persona se enamora finalmente del amigo. Complicadito.
1: Es por supuesto, en la segunda parte dice, como tú dijiste recién hace tiempo, que me está fingiendo. No me está diciendo ninguna verdad.
0: Pero los boleros son neutros. Los podemos proyectar a quien lo sienta, a quien lo viva, a quien lo quiera vivir. ¿Lo escuchamos?
1: Me muero por escucharla. Llévate.

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0: Hola, hola, buenos días por América, buenas tardes por Europa y buenas noches por allá, por Sydney, que tenemos algunos oyentes noctámbulos, ¿eh?
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0: Siempre es maravilloso que podamos hacer lo que nos gusta y estar con quien querramos estar, aunque muchas veces esto no se da tal cual lo queremos, pero bueno, así son las cosas y debemos disfrutar de cada instante como el mejor. Para comunicarte con Tiempo de Boleros, Susana, y tú, escríbenos a románticos@tiempodeboleros.com.

0: Y el bolero es el género que mejor muestra el romanticismo del pueblo latinoamericano, ya sea por amor o por desamor.
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1: Y llega la única, la Lupe, con Tito Puente, No me quieras tanto, del maestro Rafael Hernández.

0: y a románticos@tiempodeboleros.com se comunicaron Lucía desde Monterrey, en México. Marcelo Tourán desde Córdoba, Argentina. Los quiero, gracias. Y Ana Camacho Volari desde Costa Rica. Y el bolero sirve para expresar sentimientos, casi te diría con exactitud. Su culto en el continente llevó a que sea el único género con apodo. Los locutores solemos llamarlo Su Majestad o Señor Bolero.
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0: Llegan los Morunos desde Perú. Quererte.

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1: Románticos@tiempodeboleros.com, nuestra línea email y nuestra línea WhatsApp 0034-633-32-686. Bienvenido, Trío Las Sombras.

La voz clara de Enrique Cáceres. Hoy un momento le vamos a dedicar. Y los Huesos Quincheros es un grupo chileno de música folclórica y boleros. Sus integrantes actualmente son Benjamín Maquena, Antonio Antonici, Ricardo Videla y Cristiano Ryan. Los escuchamos en Noche Callada.

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1: Y saludamos a Bobby de Cali, en Colombia. También a David desde Buenos Aires, Argentina. Y el salsero de la salsa, Manuel Jeremías Anaya Montilla. Allí también en Facebook, en Románticos de Radio Tiempo de Boleros, que ahí, bueno, compartimos momentos hermosos con relación al bolero. Y llega Justo Bentancur Querol, que nació en Matanzas un 6 de diciembre de 1940. Es un cantante cubano famoso por sus interpretaciones del mongo y del Cuba. Pero ha vivido una gran cantidad significativa en Puerto Rico. Su música muestra influencia cubana, pero la desarrolló en dirección a la salsa puertorriqueña. Bentancur también dirigió un grupo llamado Borinquen. Era como una combinación de Cuba y el Borinquen. Además grabó numerosos álbumes con la Fania All Star y la Sonora Matancera. Hoy estoy un poco distraída, no sé por qué. De Marta Valdés llega Tú no sospechas.

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1: Y resulta que este bolero que vamos a escuchar, que interpretara mucho Celia Cruz, No me hables de amor, resulta que su autor le ha dado una interpretación, ese tono filinero único que José Antonio Méndez tenía y que me encanta. Lo escuchamos en No me hables de amor, el autor José Antonio Méndez y su voz.

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1: Saludo a Chami y Luis, somos colombianos y siempre estamos sintonizados. Y a Sandra de Costa Rica, estupenda emisora. Gracias a todos. Llega Segundo Rosero, con amor complicado.

Señor Rafael Hernández, nos vamos con sus campanitas de cristal a Cuba en la voz Omara Portuondo. Cuando la...

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Y llega llorando por dentro del autor inolvidable, don Arturo Castro, la voz romántica del bolero en México, Salvador Rivera.

Hola, desde la Ciudad de México, soy su amigo y servidor Salvador Rivera, saludando a Susana Saivene y a los seguidores de Tiempo de Boleros, para compartir de corazón a corazón mi música y darles motivos para seguir enamorándose.

Hermosa versión de este tango hecho bolero. Te odio y te quiero, la voz Blanca Rosa Gil. Y Esteban Toronji, el puertorriqueño que escribió este bolero que vamos a escuchar, Beso Borracho. Originalmente se llamaba De Boca a Boca. Bobby Valentín.

llega Tania Libertad en un bolero de esos que duelen. Me odio, de la autoría de Roberto Cantoral. Me odio por cobarde, por no tener valor para olvidarte, porque te quiero aunque debiera odiarte, porque no vivo si no estás en mí.

Y saludamos a Marcela desde Buenos Aires, a Juana en Bolivia, Santa Cruz de la Sierra, a Camilo en Perú, Silvia y Agustín en Madrid, Mario desde Costa Rica y Ángeles desde Córdoba, Argentina.

0: Saludamos a Papo Valles, que sabemos siempre nos está escuchando con su, junto a su esposa Alba Rosa, una gran pianista. Nos dejaba Tu amor existe, bellísimo bolero.
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0: María Elena Sandoval Valdovinos, que nació en Cotija de la Paz, en Michoacán, allá en 1940. Se la conoció como la mística de la canción o la estatua que canta. La escuchamos.

Y nos vamos para Buenos Aires con María Lozano, que es una cantante española, malagueña, radicada hace mucho tiempo en la ciudad porteña. De un soñado repertorio internacional, interpreta boleros

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1: Casualmente, Lino Borges nació el mismo día que nací yo, no el mismo año, un 10 de enero, allá en Cuba. Lo escuchamos en Quiero Hablar Contigo.

Estábamos hablando acá que la calidad de voces del trío Los Pingüinos es destacable históricamente. Es un grupo formado por los hermanos Ornelas Salazar, José Luis, Higinio y Julián. Ellos son originarios de La Concordia, en Sinaloa, población cercana a Mazatlán.

Y nos vamos de México para Puerto Rico a escuchar a Lisette Álvarez Choren, que nació un 10 de marzo de 1948 en este tango hecho bolero, El Último Café, la letra de Cátulo Castillo y la música de Héctor Stamponi. Bellísima versión.

Y llega un bolero, uno de mis favoritos. Siempre digo, no me hagan la pregunta, ¿cuál es el bolero que más te gusta? Porque no existe la respuesta. Mía, Los Abandeños.

0: Y así, con esta magnífica interpretación de los Abandeños en este bolero del autor inolvidable Armando Manzanero, me despido. Te deseo que tengas un hermoso fin de semana, que encontremos realmente la paz en este mundo que está un poco convulsionado y que podamos valorar muchísimo todo lo que vamos sintiendo y viviendo. Soy Susana Saivene y te espero aquí en Susana y Tú el próximo lunes, siempre en el mismo horario. Chao, un besito. ¡Mua!
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2: Saludos, estimados oyentes de Radio Tiempo de Boleros. Este es José Ramírez, saludándoles desde Puerto Rico para presentarles el programa Protagonistas del Bolero. Aquí daremos a conocer esa gran cantidad de intérpretes de este lindo género musical, unos muy conocidos y otros para que ustedes los conozcan. Aquí está nuestro primer protagonista para el día de hoy. Nuestro primer protagonista en el día de hoy es uno de los cantantes que más le ha cantado al amor. Y estando en febrero todavía, mes del amor, mes de la amistad, vamos a presentarlo aquí en el primer intérprete de la tarde. Aquí está Armando Manzanero cantando sus boleros.

Armando Manzanero, hijo de Juana Ganché y Santiago Manzanero. A los 8 años de edad inicia sus estudios de música en la Escuela de Bellas Artes de su ciudad natal, completando su formación en Ciudad de México, con maestros como Mario Ruiz Armengol, Chucho Zarzosa y Vicente Garrido. En el año 1951, a los 16 años de edad, inicia su actividad profesional como pianista y ya a los 22 años trabajaba como director musical de la CBS Internacional. Estamos oyendo a Armando Manzanero, Románticamente.

Armando Manzanero acompañó al piano a cantantes como Lucho Gatica durante varios años, también a don Pedro Vargas y a José José, entre otros. También se desempeñó como promotor de casas disqueras, se convirtió en productor musical de cine y de personajes como Sonia López, Angélica María y Luis Miguel. En 1959 graba su primer disco con sus propias canciones. Su primer sencillo, que fue Nunca en el Mundo, lo escribió en 1950 y se realizaron 21 versiones en diferentes idiomas. En el 1957, Bobby Capó cantó su composición Llorando Estoy. Gatica cantó Voy a apagar la luz y No. Y le cantó Carlos Lico esa misma canción, que fue un éxito en toda Latinoamérica. Y aquí está esa primera canción de Armando Manzanero, Nunca en el

Armando Manzanero tuvo otros intérpretes que no necesariamente eran de habla hispana, porque tuvo también intérpretes como Tony Bennett, Frank Sinatra, Elvis Presley, Andrea Bocelli, Luis Miguel o Plácido Domingo. También lo harían los Panchos, Pedro Vargas, Rafael Olga Guillot, Angélica María y José Alfredo Jiménez. En el año 1962 obtuvo el quinto lugar en el primer Festival de la Canción en el Palacio de Bellas Artes. 3 años después, ganó el primer Festival de la Canción de Miami con el tema Cuando Estoy Contigo. Vamos a oírlo aquí en Protagonistas del Bolero. Armando Manzanero, Cuando Estoy Contigo.

En el año 1967, Armando Manzanero canta sus propias canciones como Adoro, Esta tarde vi llover, Somos novios, Contigo aprendí, Perdóname y otros boleros. Su trabajo también apareció en telenovelas mexicanas como Nada personal e impulsó la obra musical Ciudad Blanca, bajo la producción de Javier López Chabelo y su hijo Javier López Miranda. Grabó más de 30 discos y musicalizó numerosas películas. Actuó en sitios como el Lincoln Center, el Madison Square Garden de Nueva York, el Memorial de Sao Paulo, Brasil, el Canecao de Río de Janeiro y el Teatro Colón de Argentina, entre otros muchos sitios por todo el mundo. Armando Manzanero en Protagonistas del Bolero.

Algunas de las grabaciones de Armando Manzanero fueron en el año 1967, mi primera grabación. En el 67 también, A mi amor con mi amor. Y también en el 67, año en que grabó tres álbumes, Manzanero el Grande. Luego en el 68 graba Somos Novios y Armando Manzanero su piano y su música. Y también en el año 68 graba Qué bonito viven los enamorados. En el 69, una grabación, Para mi siempre amor. En el 72, Tiempo de amar. Y en el 76, graba Lo mejor de Armando Manzanero. Siguen oyendo más de Armando Manzanero aquí en Protagonistas del Bolero.

Armando Manzanero en el año 1978 obtiene el primer lugar del Festival de Mallorca en España con el tema Señor Amor. En 1982, la canción Corazón Amigo se lleva los honores en el Festival Yamaha. En su incursión como productor se destaca la realizada con el álbum Romance de Luis Miguel, editado en el año 1991, en el que incluyen canciones de su autoría como Te extraño y No sé tú. En el año 1993, la revista Billboard le otorgó el premio a la excelencia por su trayectoria artística. Seguimos escuchando más de la música, los boleros de Armando Manzanero.

Estamos en Protagonistas del Bolero hoy, en la primera parte, con este gran intérprete, gran compositor, uno de los compositores más populares de América Latina, Armando Manzanero. Armando en el año 2001 ganó el Latin Grammy al mejor dúo o grupo pop vocal por Duetos, un álbum que grabó junto a Olga Tañón, Alejandro Sanz, Ricardo Montaner, Lucero, Miguel Bosé. 9 años después recibió el premio a la excelencia musical de la Academia Latina de la Grabación, que entrega los Latin Grammy. En el año 2010, tras la muerte de Roberto Cantoral, asumió la presidencia del Comité Directivo de la Sociedad de Autores y Compositores de México. En el año 2011, el legendario cantante norteamericano Tony Bennett grabó con el español Alejandro Sanz una versión bilingüe de Esta tarde vi llover, titulada en inglés Yesterday I Heard the Rain, para su álbum Superventas, Duet número 2. En el año 2012 colabora en el disco Orígenes, El Bolero, con los españoles Café Quijano. Concretamente canta mano a mano con ellos en la canción Quiero que mi boca se desnude, que cierra el nuevo trabajo de este grupo español, Café Quijano. Y aquí está esa canción con Café Quijano y Armando Manzanero. Quiero que mi boca

0: Armando Manzanero en el año 2013 participa en la grabación de la segunda parte del disco Gracias a Vosotros, de la legendaria cantante española María Dolores Pradera, interpretando a dúo Esta Tarde Vi Llover. Armando Manzanero se convirtió el sábado 27 de enero de 2014 en el primer mexicano en recibir un premio Grammy honorífico por su trayectoria, el cual le fue entregado por la Academia Nacional de Artes y Ciencias de la Grabación de Estados Unidos. Y terminando ya con nuestro primer protagonista del día de hoy, Armando Manzanero, aquí lo tenemos cantando esta grabación que hizo a dúo con la ya desaparecida gran intérprete española María Dolores Pradera. Esta tarde vi llover.
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Hemos presentado en esta primera parte de los protagonistas del bolero del día de hoy a el cantante y compositor mexicano Armando Manzanero. No se retiren, que luego de unos mensajes de mucho interés de Radio Tiempo de Bolero Siempre Contigo, volveremos con la segunda parte de nuestros protagonistas del día de hoy.

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1: Gracias amigos de Protagonistas del Bolero y de Radio Tiempo de Bolero, siempre contigo, por continuar con nosotros para esta segunda parte de los protagonistas del día de hoy. Hoy les traigo otro cantante y además compositor mexicano. Me refiero a Fernando Valadez cantando boleros. Aquí está en Protagonistas del Bolero.

Fernando Teodoro Valadez Lejarza. Nació en Mazatlán, Sinaloa, el 1 de abril de 1920 en Ciudad de México. Compositor, pianista y cantante mexicano más conocido como Fernando Valadez. A los 18 años de edad había compuesto ya su primera canción, Te Diré Adiós, canción que tuvo éxito y lo animó a seguir produciendo más composiciones. Él mismo cantaba y ejecutaba sus canciones acompañándose al piano y en ocasiones se dejaba acompañar de algunos tríos. Seguimos oyendo más de Fernando Valadez.

0: Fernando Valadez grabó más de 100 composiciones y recorrió actuando en México, Centro y Suramérica, los países del Caribe, así como en Estados Unidos. Algunas de sus canciones han sido grabadas por artistas como Ángela Carrasco, Virginia López, Elisa Pérez Mesa, Trigo Los Zafiros, Lucía Méndez, entre otros. Fernando Valadez tenía una discapacidad física, lo que le obligaba a caminar con muletas, aunque esto no fue impedimento para que lograra sus objetivos en la vida, pues nunca se amedrentó ante las adversidades. Realizó estudios musicales de manera autodidacta y recibió lecciones privadas para tocar el piano. Fernando Valadez en Protagonistas del Bolero.
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Fernando Valadez se trasladó a Ciudad de México en el año 1937. Ese año ingresó a la radiodifusora XEQ como pianista acompañante. Unos meses después presentó su primera canción, Te diré adiós, que tuvo bastante éxito. Hizo giras artísticas por México, Estados Unidos, Argentina, Brasil, España y Francia, interpretando sus propias canciones. Fue víctima de la agresión de algunos de sus compañeros de orquesta, que lo colocaron en las vías del ferrocarril, en las afueras de la Ciudad de México, y así perdió las piernas. Después de un largo proceso de recuperación, volvió a componer canciones, ahora en un tono amargo y nostálgico, las cuales se consideran como su repertorio más representativo. Sí.

Fernando Valadez influenciado por Agustín Lara y Gonzalo Curiel, la mayor parte de su obra se apega al estilo del bolero mexicano de los años 50, aunque sus grabaciones se distinguieron por sus espléndidos arreglos instrumentales. Compuso alrededor de 100 canciones, entre las que se encuentran Ansias de amar, Asómate a mi alma, Aunque tengas que llorar, El diccionario, ¿Por qué no he de llorar? Y otras, siendo Asómate a mi alma uno de sus más cantados éxitos. Asómate a mi alma, Fernando Valadez.

Estamos con Fernando Valadez en Protagonistas del Bolero en esta segunda parte aquí en Radio Tiempo de Boleros, siempre contigo. Muchos artistas escogieron las canciones del maestro Fernando Valadez para llevarlas al disco. Por ejemplo, Los Tres Reyes grabaron Asómate a mi alma, una versión impecable también la hicieron Virginia López, Trigo Los Astros y otros. Pero se consideró que el tema ¿Por qué no he de llorar?, que tiene múltiples versiones, es una de las composiciones más reconocidas a nivel internacional. ¿Por qué no he de llorar? La grabó Ángela Carrasco, Yolanda y su trío Perla Negra, Elenita Vargas y otros. Javier Solís, amigo del maestro Valadez y con quien compartió muchos escenarios, le grabó No perdamos tiempo con acompañamiento de mariachi. Y aquí está la canción ¿Por qué no he de llorar?, cantada por Fernando Valadez. ¿Por qué?

A Fernando Valadez también le grabó la Orquesta Colombiana de los Trotamundos, que fuera dirigida por el maestro Enrique Aguilar. Estos le grabaron para Codiscos el Mosaico Valadez, con sus dos primeros grandes éxitos en Colombia, El Diccionario y Por qué no he de llorar, temas obligados en fiestas y reuniones en las inolvidables décadas de los 60 y los 70. Vale la pena mencionar que el tema con el que se dio a conocer Fernando Valadez en México fue Te diré adiós. Este gran compositor, intérprete y pianista mexicano viajó por casi toda Colombia. En el año 1964 estuvo en la Feria de la Caña en Cali con Celia Cruz, Daniel Santos, José Alfredo Jiménez y junto a la Billos Caracas Boys. Y vamos a escuchar ahora a Fernando Valadez cantando una de las canciones que mencionamos hace un momento, de esas que fueron muy populares en México. Te diré adiós.

En el año 1965 se presentó Fernando Valadez en el Teatro Bolívar de Armenia, también en el Teatro Cabal de Santa Rosa de Cabal, en Barranquilla. El 8 de julio del año 1966, el semanario Pantalla de Medellín anunciaba en su primera página: llegó Fernando Valadez y que se presentaría en Bogotá. El concierto en Medellín fue en el Teatro Junín. También estuvo en el Teatro México de Itagüí y, en fin, en muchas ciudades colombianas. Fernando Valadez también compartió escenario con Lucho Bermúdez y su orquesta, presentándose en el Grill Candilejas de Bogotá. Pocos artistas como Valadez recorrieron el territorio nacional, dejando honda huella por sus canciones y, sobre todo, por ser tan carismático y amable con el público. Fernando Valadez.

Fernando Valadez entró en una depresión tremenda y murió el 14 de diciembre del año 1978 en la Ciudad de México a causa de un infarto cardíaco. Hemos presentado hoy como segundo protagonista aquí en Protagonistas del Bolero al gran intérprete y compositor mexicano Fernando Valadez. El viernes que viene volveremos con otros dos protagonistas aquí a Radio Tiempo de Boleros, siempre contigo. Este es José Ramírez deseándoles el fin de semana, que lo pasen bien.

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un beso muy fuerte a nuestra ya íntima Susana Seivene y a todos los oyentes del programa online más escuchado en el mundo, Tiempo de Boleros, desde Castellón, España, el grupo Jacaranda. Muchas gracias.

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